lloras, cariño, aunque sea por piedad. ¿A dónde está el orgullo? ¿A dónde está el coraje?